0: con música de calidad. Buenas tardes, mi racita. Gracias. Gracias de verdad a toda la racita que nos llama y nos dejan sus mensajes de voz. Y la neta, son muy ocurrentes. Bien, entonces, mi racita, eso me gusta, la creatividad. Pero mire, quiero presentarle más o menos lo que nos dice la racita.
1: Monchi, regrésame la llamada. El hijo es tuyo.
0: Te amo, mi reina, te mando un beso. Lástima que no dejaste nombre, no sé ni quién eres. Pero si el hijo es mío, vámosle poniendo Jorge al niño. Soy el Monchis.

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0: fenómeno del niño azota con tocho. Y para muestra un botón, desde hoy y hasta el miércoles hay una ola de calor, una alerta de una ola de calor exagerada en todo Estados Unidos. Hay que protegerse sobre todo y tomar mucha, mucha agüita. En los lugares donde no llueve ocasiona que haya sequía y temperaturas muy elevadas. Y en lugares donde llueve provoca que haya inundaciones, pues, inclementes, la verdad. ¿Por qué se llama el fenómeno El Niño? Porque cuando los descubrieron unos pescadores allá en el Perú, se dieron cuenta que el 25 de diciembre la intensidad del agua se ponía más caliente, y esto pues que coincidía con la Navidad, con el nacimiento del Niño Dios, y por eso le pusieron al fenómeno El Niño. Después notaron que en otras ocasiones había agua que llegaba más fría, y a ese le pusieron el fenómeno de la niña. ¿Cómo ve?
1: Oiga, señor Monchis, entre niños y niñas se veía uno.
0: Y sí, empujitos.
1: Me hace recordar cuando no llovía allá en el rancho y fueron a la iglesia a pedir al santo niñito para hacer una peregrinación.
0: Oh, ¿y cómo les fue?
1: ¡Hombre, Monchis! Se inundó el pueblo. Casi, casi nos corren a todos, mano. Se desbordaron los ríos. Y al otro día fueron todos otra vez con el padre, pero ahora a pedirle a la Virgen.
0: Oh, ¿para que les hiciera otro milagro?
1: No, para que viera el despapalle que había hecho su hijo.
2: Ay, mano, no.
3: Ay, ¿cómo no?
1: ¡En la vida real!
0: ¡Fuera de aquí! En la raza 97.9, soy el Voice activando Los Ángeles. Márcame 310-999-0979. Deja tu mensaje de voz. Lo compartimos y más tarde yo te llamo para irnos al Bélico Fest.
2: Ay, mano, no.
3: Ay,

el Pentágono acaba de mostrar otra vez o de dar a la luz nuevamente un desbloqueo de videos de ovnis que está causando mucho impacto. Son 19 videos inéditos de ovnis y archivos oficiales con audios, fotos y testimonios militares sobre casos no resueltos. ¿Cómo ves? ¿Y usted ha tenido una experiencia? ¿Cree usted en los marcianos? Ah, ¿verdad? Bueno, quiero aprovechar para mandarle un saludo que no es marciano, mi hermanito, pero es de Paracho, Michoacán, la capital mundial de la guitarra. Un saludo a mi hermanito, a mi querido Mario Alberto Cervantes Martínez. ¡Ésale, mi niño! Él hace, pues, guitarras allá, le dicen el Parachito. Un saludo a mi hermanito y a toda la racita de Paracho. Eso, mi rey, échale los kilos y afine bien la guitarra, compadre, que ahí le va con todo y boche. Ah, ¿verdad? Un saludo a toda mi racita. ¡Gracias! Yo soy el Monchis, activando Los Ángeles. ¡Súbele a la raza! ¡Mira nada más! ¡Ella es Lima! Y ellos son los dinos. Y no debes jugar. ¡Seguro!

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Estoy bien activada con tu programación. Me encanta todo lo que tocas. Bueno, de la música, pues, escuchándote y escuchando unas chelas y escuchando tu programación. Saludos desde Fontana.

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1: Las ventas se caen.
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¿Ya no te gusta estar en la Tierra? ¿Quieres experimentar irte a otro planeta? Pues la NASA te da la oportunidad haciendo una simulación que estás en otro planeta, pero durante un año. Estás en Arrasa 97.9, solo ídolos con música de calidad. ¿Cómo ve, mi racita? Para cualquiera que alguna vez se ha preguntado si sería capaz de sobrevivir en otro planeta o en otras circunstancias o en soledad o en una emergencia, dejar el planeta e irse a otro lado. ¿Lo ha pensado? Bueno, pues la NASA le está ofreciendo la oportunidad de averiguarlo. La Agencia Espacial de Estados Unidos tiene previsto reclutar a 4 participantes para el programa de exploración análoga de la Luna y Marte. Este programa de simulación de un año diseñado para replicar este viaje y vivir en la Luna y Marte, según el comunicado de prensa publicado en su página. Mire, aunque puede que no sea exactamente lo real, pero los voluntarios estarán en condiciones similares al espacio, viviendo dentro de hábitats confinados y llevando a cabo tareas tales como lo harían los astronautas, como cultivar plantas, cuidar de la salud y replicar caminatas espaciales durante 12 meses. ¿Tú lo harías? Yo soy el Monchis, activando Los Ángeles. Lo que sí tienes que hacer es marcarme al 310-999-0979, porque enseguida ya te marco para irnos al Bélico Fest. ¿Te late? ¡Ámole al mismo estéreo, mi racita! Y en un rato más ahí viene también el Hombre Rata. Es la Raza 97.9. Yo soy el Monchis, activando Los Ángeles. ¡Feliz viernes, mi raza!

0: Momentos de terror sufre un hombre cuando en el avión se le bota una ventanilla y se lo chupa el aire, lo agarra a su esposa de las piernas y no, ya no la contaría, mi carnal. Estás en La Raza 97.9, solo ídolos con música de calidad. ¿Cómo ve esta historia? Sucedió hace ratito, despegó el avión, iban todos bien contentos, un Boeing, no de esos de guayaba, no, un avión Boeing, iba a todo lo que da cuando de pronto se desprendió una ventanilla, el señor que iba un ladito de la ventanilla, téngala que se lo chupa el aire. Lo alcanzaron a agarrar su esposa y otros pasajeros de las piernas hasta que lograron controlarlo. ¿Por qué? Porque el avión sufrió una, ¿cómo le llaman eso? ¿Una compresión? ¿Descompresión? Entonces, esto hace que todo lo de adentro lo expulsen por donde haya el orificio, que en este caso era la ventanilla. El señor, pues, afortunadamente el avión aterrizó, quedó con el sustote, algunas quemaduras y por la fricción que tuvo con el aire, imagínense esa velocidad y aquellas alturas y el frío de allá arriba. Pero yo creo que no se compara con el terror de ver que, ¡ay, mamá, voy para abajo!
1: Oiga, señor, Monchis.
0: ¡El hombre rata!
1: Me hace recordar cuando íbamos en el avión con mi hijo y me dijo, oh, papi, ¿qué pasa si se cae el avión? Le dije, no, pues, si se cae en el agua y salidas de emergencia. Y dice, ¿y si caemos en la tierra, por dónde salimos?
0: Ah, muy buena pregunta. ¿Y qué le dijo?
1: Pues la verdad, le digo, si caemos en la tierra, pues salimos por la tele.
2: ¡Ay, qué!

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0: 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Tardecita de viernes, mire qué bonita tarde. ¡Ay, ay, ay! ¿Con quién tengo el gusto?
1: Con Wendy.
0: Wendy, ¿cómo está mi preciosa Wendy?
1: Bien, bien, gracias.
0: Qué bueno. ¿En dónde anda mi pechocha?
1: En la casa.
0: ¿Y qué anda haciendo mi reina?
1: Limpiando.
0: Oh, mi bebé. ¿Le falta mucho o ya me lo termina?
1: No, ya me lo terminó.
0: Qué bueno. ¿En qué ciudad está mi reina Wendy?
1: En Los Ángeles.
0: Oh, ¿y su Peter Pan dónde anda?
1: Ahí anda trabajando.
0: Eso. Mi reina hermosa, ¿ya lo está esperando con alguna comidita o algo?
1: Sí, con unos chiles rellenos.
0: Ah, bueno. ¡Érala! ¿De qué están rellenitos? ¿De carnita o de quesito?
1: De carne.
0: Mira nomás. No vaya a salir como una prima que le dijeron eso. Y está esperando al marido. ¿Con qué le está esperando para ir a comer? Dice, con mi bolso y bien pintada. ¡Ay, ay, ay! Oh. Vámonos a comer a la calle. Mi reina hermosa, pues espera a su esposo, disfrute de sus chilitos rellenos, mi reina Wendy. Y mire, le voy a regalar un par de boletos para que se vaya al Bélico Fest.
1: Oh, gracias.
0: Vámonle a disfrutar el 12 de julio allá en el Vimo Stadium con Tito WP, Gerardo Ortiz, Clave Especial, Santa Fe Clan, Regulo Caro, un chorro de artistas más. Los boletos ya están a la venta en BélicoFest.com o gáneselos como Wendy, que se los acaba de ganar acá en este momento. Y allá en Los Ángeles, ¿cómo está la raza, Wendy?
1: Bien activado con el Monchis.
0: Eso, mi Wendy, no le cuelgue para tomarle sus datos. Yo soy el Monchis activando Los Ángeles. Estás en la Raza 97.9.

bien activada. Si te vas a ir de fiesta con responsabilidad, no hagas cosas de las que después te arrepientas. Recuerda, más vale no tener responsabilidad de manejar y te sueltas a pierna suelta lo que quieras, hasta 2, 3, 4 días si quieres, lo que aguante el cuerpo o la cartera. ¡Ay, papayo! Mi racita, no hay que detenerse con las personas que nos hacen mal. Decía un monje una vez, imagina que te muerde una serpiente y en lugar de concentrarte en la curación, ¿cómo quitarte el veneno? Te la pasas persiguiendo a la serpiente para entender por qué te mordió y para demostrarle que no te lo merecías. Eso pasa también con la gente que te hace daño. No busques una respuesta a alguien que te ha hecho daño. Mejor, dale la vuelta a la hoja. No odies, perdona. Nada más dale la vuelta a la hoja y sigue adelante. Yo soy el Monchis, activando Los Ángeles. Ya llegó el carnalillo Pecho Amarillo. Mañana sabadito, 3 de la tarde, tienes una cita conmigo aquí a través de La Raza 97.9. Por lo pronto, hasta mañana. Que llegues con bien. Dios nos bendiga.

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Carnalete, chan, chan, chan, chan, chan. Gracias a Dios, es viernes. Tu compa, el caralillo, pecho brillo, cabeza de brillo, de aquí hasta las 12 de la medianoche, si Dios quiere, en un fin de semana, carnalete, bien perrón. Sobre todo porque...

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1: 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Este es un programa de preguntas y respuestas. Bienvenida, hermana, fecha de nacimiento.
2: Sí, es el 26 de agosto de 1972.
3: ¿Hace cuánto nos está escuchando?
2: Hace como unas 3 semanas.
3: Bueno, mi hermana, mi amiga, lo que yo veo aquí en la fecha de su nacimiento es mantiene muy pensativa, mantiene usted muy pensativa, mantiene usted muy desesperada. Últimamente tiene una hija que hace lo que ella quiere. Como lo dije al iniciar el programa, hay hogares donde parece un campo de batalla, peleándose los unos con los otros. Y así están ustedes, hermana.
2: Sí.
3: Peleando, sí. Discutiendo, su hija ha cambiado mucho, ya no es la misma señorita que era antes. Todo le molesta, todo le choca, ustedes no le pueden llamar la atención porque no le gusta.
2: Sí.
3: Ustedes ya no le pueden decir absolutamente nada. Todo se ha acabado ya en el hogar, la armonía, la paz, la comprensión, todo ya viene de para atrás. ¿Es verdad o no, hermana? ¿Usted tiene la fecha de nacimiento de ella?
2: 14 de septiembre.
3: 14 de septiembre.
2: Del 94.
3: 14 de septiembre del año 94. Bueno, mi hermana, aquí la vamos a colocar en cadena de oración. Vamos a ayudarle con su hija. En la primera oportunidad que tenga la esperamos en nuestra fundación. Me trae, por favor, una fotografía de ella, ¿sí?
2: Sí, claro que sí.
3: Me trae, por favor, una fotografía de ella, que con esa fotografía vamos a sacarle a su hija hacia adelante. ¿Perfecto, hermana?
2: Sí.
3: ¿Alguna otra pregunta que me quiera hacer?
2: No, sería todo.
3: Bueno, pues, mi hermana, muchas gracias por haberse comunicado. Muchas gracias por depositar la fe y la confianza en nosotros. 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
1: 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Ya regresamos.

Freeways, bumper to bumper y extrema medidas de precaución. 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Ya vienen los boletos para el Bélico Fest.

cuelgan de las paredes como tú los colocaste. Tus sandalias están en su lugar y hasta tu bata de baño está donde la pusiste tú. Lo único que ha cambiado es el espejo. Ahora, cada vez que lo veo, me refleja una figura con unas sombras profundas bajo mis ojos y unas arrugas que empiezan a amenazar mi rostro.

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Saludos al compa Topo y a su papá Lázaro. Estás a través de 97.9 La Raza, solo ídolos con música de calidad, con tu compa el carnalillo Pecho Amarillo.

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saben, tuve tantos trabajos. 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
1: 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Bienvenida, hermana. Fecha de nacimiento.
2: 7 de diciembre.
1: Sí.
2: Del 94.
1: Bájeme un poquito volumen al radio, por favor. Me habla por el teléfono.
2: Ya.
1: Me escucha por el teléfono, solamente para que tengamos buena interpretación. 7 de diciembre del 94.
2: Uh-huh.
1: Es usted muy joven.
2: Sí.
1: ¿Quiere que le diga algo, señorita? Por el timbre de su voz y por la fecha de su nacimiento, yo lo que veo aquí es que hay una negatividad.
2: Ajá.
1: Aquí hay una maldad, aquí a usted le han trabajado.
2: Ajá.
1: A usted le han trabajado, hermanita. Usted viene de un momento a otro con un decaimiento, viene con un cansancio. Usted, hermana, se levanta en las mañanas y no le provoca hacer nada.
2: Uh-huh.
1: Usted se levanta en las mañanas y es como si hubiera caminado toda la noche.
2: Sí.
1: Se levanta con el cuerpo pesado, adolorido.
2: Sí.
1: Usted no sabe qué hacer porque viene de mal en peor. Viene, perdóneme que le diga, pero viene de mal en peor. Viene adelgazando cada día más.
2: Uh-huh.
1: Se viene sintiendo cada día más peor en su cuerpo.
2: Sí.
1: Se viene sintiéndose mal, viene sintiéndose acabada, viene viendo que la ropa no le sirve,
2: uh-huh,
1: que la ropa le está quedando grande. Viene con un decaimiento y un cansancio, y esto es hecho por una persona, ¿oyó?
2: ¿Es hombre o mujer?
1: Si usted llega a mi consultorio y se entrevista conmigo, le muestro la cara, para que usted vea la cara de la persona que le está haciendo daño, porque es que esto no es natural.
2: Uh-huh.
1: Esto usted viene bajando, semanalmente viene bajando prácticamente 5 kilos.
2: Uh-huh.
1: Más, podría decir yo, hermana.
2: Sí.
1: Debe venir a consultarnos, debe venir a visitarnos lo más pronto posible.
2: Ok.
1: Bueno, hermana, yo necesito que nos visite lo más pronto posible porque es que esto va de mal en peor.
2: Sí, lo más pronto posible que pueda yo iré.
1: Bueno, pues, hermanita, que esté muy bien.
2: Gracias.
1: Bueno, pues. 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Ya regresamos.
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97.9 La Raza, son Luis de los que es música de calidad, mi compa. Ahora sí, prepárate, marcas de volada al área 310-999-0979 y dime, canario pecho amarillo, móchate, móchate con los boletos para el Bélico Fest. En este instante son dos boletos. ¿Dónde te vas a lanzar a ver? A Santa Fe Clan, mi compa Tito WP, Gerard Ortiz, clave especial y mucho más. Buena suerte, mi compa.

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97.9 La Raza, solo de los con música de calidad, mi compa. Gracias a Dios, es viernes. Feliz fin de semana. Si vas a pistear, no vas a manejar. Si vas a manejar, no vayas a pistear. Extrema de precaución. Recuerda que tu familia te está esperando. Diviértete sanamente. Y durante la próxima canción, que se llama Historia sin fin, de la banda Machos, ¡arre machos! Te voy a entregar dos boletos para que te lances. ¿Sabes a dónde? Ni más ni menos que a Bélico Fex. Tomo la llamada número 9 al área 310-999-0979 y buena suerte, mi compa.

0: 97.9 La Raza, solo ídolos con música de calidad. Carnaletes, en este instante te voy a regalar un par de boletos para que te lances al Bélico Fest, porque llega a Los Ángeles este 12 de julio en el BMO Studium, donde se presenta Tito WP, Gerardo Ortiz, Clave Especial, Santa Fe Clan, Regulo Caro y mucho más, para que te pongas bien trucha, carnalillo. 97.9 La Raza, buenas noches.
1: Carnalillo Pecho Amarillo, muéchate con los boletos para ir al Bélico Fest.
0: ¿Cómo te llamas?
1: José Luis Pineda.
0: ¡Felicidades, José Luis! ¡Y acabas de ganar dos boletos para el Bélico Fest! ¡Donde se presenta Tito WP, Gerardo Ortiz, Clave Especial, Santa Fe Clan, Regulo Caro y mucho más! ¡No me cuelgues! ¡Continuamos a través de 97.9 La Raza!
1: ¡Gracias, carnalillo Pecho Amarillo!
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4: 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¿Se siente víctima de algún daño, de algún mal extraño, algún salamiento, alguna brujería, algún entongamiento en su contra? ¿No es feliz en el amor? ¿Se siente mal correspondido? ¿Siente que su vida va de fracaso en fracaso? ¿De la noche a la mañana se le entumen las manos, se le duelen las piernas? ¿Dolores de cabeza? ¿Inexplicablemente todo le va mal? ¿Da tres pasos para adelante, seis para atrás? ¿Su casa, su hogar, parece un campo de batalla? ¿No pueden vivir felices en su casa? ¿Alguna persona con alguna mala energía, con alguna mala vibra, ha entrado a ese hogar y lo ha perjudicado? Abra los ojos. 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Bienvenida, hermana. ¿Es para usted la llamada o me va a preguntar por algún familiar?
5: Mire, es para mi hijo. Es del 13 de octubre del 81.
4: La fecha de nacimiento me manifiesta y me dice que su hijo lo que está padeciendo y está sufriendo no es natural.
5: Sí.
4: Es una enfermedad hecha, es una enfermedad fabricada, es una enfermedad que lamentablemente le han sembrado.
5: Sí.
4: Es una enfermedad la cual de un momento a otro su hijo siente como un desespero.
5: Sí.
4: Su hijo siente una angustia.
5: Sí.
4: Como que él siente que hay algo que le dice por dentro cosas.
5: Sí.
4: ¿Sabe por qué?
5: Sí.
4: Porque lo de su hijo no es natural.
5: Sí.
4: Lo de su hijo es buscado, a su hijo le hicieron un trabajo. A su hijo lo trabajaron con macumba. Por X o Y motivo, porque mucha gente cuando está dañada, cuando la tienen embrujada, sí, dice que no le gustan estas cosas.
5: Sí.
4: Pero no es porque ellos no quieran, sino porque el mismo daño hace que la persona se vuelva incrédula.
5: Pues sí.
4: Entonces, si él no quiere venir, tráigame una fotografía de él.
5: Ah, bueno, gracias.
4: Bueno, hermana, que tenga un feliz día.
5: Igualmente.
4: Desde aquí le hago el llamado a todas las personas que sienten que su vida ha cambiado, que sienten que de la noche a la mañana las enfermedades llegaron. Los problemas económicos y las peleas a su familia y las drogas y el alcohol están afectando la felicidad de su casa, de su hogar. 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Ya regresamos.
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Es tu compa, el carayo Pecho Amarillo, de aquí hasta las 12 de la medianoche. Si Dios quiere, si vas a pistear, no vas a manejar. Si vas a manejar, no vayas a pistear. Recuerda que maneja con mucha precaución. Tu familia te está esperando. Y, por supuesto, si va rumbo a tu jale, échale muchas ganas. Y dale gracias a Dios que tienes trabajo, que tenemos jale, que tenemos chamba, porque es una bendición de Dios tener trabajo. ¡Estás en La Raza!

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que ya es viernes. Recuerda que si vas a pistear no vas a manejar, si vas a manejar no vas a pistear. Caralillo, con este calorón que está haciendo, déjame decirte que se aproxima una

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Carnaletes, gracias a Dios, es viernes. ¡Feliz fin de semana! Bendito sea Dios que nos da la oportunidad siempre, Carrillo, de gozar de dos días de asueto. Bendito sea Dios. Y también ustedes, Carrillo, recuerden que si van a pistear, no vayan a manejar. Y si van a manejar, no vayan a pistear. Pues, ¿qué creen? Fíjate que ya los bomberos de aquí del sur de California, Carrillo, ya están en la alerta ante la ola de calor que estamos viviendo y que se avecinan, ¿eh? Fíjate que el Servicio Meteorológico Nacional está advirtiendo sobre el riesgo de incendios forestales aquí en el sur de California. Con decirte que ya se están desplegando unidades en el Valle de Santa Clarita. ¿Qué te parece? 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

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Carnaletes, gracias a Dios es viernes. Feliz fin de semana. Gracias a Dios que es viernes. Pues, ¿qué crees, carnalete? ¿Has notado que las temperaturas están subiendo? Pues déjame decirte que las temperaturas abrasadoras van a persistir aquí en el sur de California esta semana, antes de que lleguen las probabilidades de lluvia durante el fin de semana. ¿Sabes qué onda, carnalillo? Fíjate que se ha emitido una alerta de calor extremo para gran parte del sur de California, ¿eh? Y sabes que esta alerta se ha prolongado hasta el próximo jueves. ¡Pácatelas! Las temperaturas más altas se registrarán en nuestras comunidades desérticas, ¿eh? Para que te pongas bien trucha los que viven para allá, para la zona de los desiertos. Y se espera, carnalillo, que se espera porque se ha emitido una alerta meteorológica para el domingo, ya que la humedad incrementará las posibilidades de lluvia e incluso tormentas eléctricas en el sur de California. ¿Cómo ves? Se ha emitido una alerta meteorológica para el domingo, ya que la humedad incrementará las posibilidades de lluvia e incluso tormentas eléctricas en el sur de California. Fíjate qué loco está el clima, ¿verdad, carnillo? Se esperan algunos chubascos y lluvias para el domingo. ¡Pácatelas! Fíjate, primero, muchísimo calor hasta arriba de los tres dígitos. Y luego ya el domingo, pum, el descenso. Y luego otra vez para la próxima semana, el incremento de las temperaturas. ¿Qué te parece? 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

solo Ídolos con Música de Calidad. ¡Carretes! Pues, ¿qué creen? Ya nos tenemos que retirar. Muchísimas gracias. Que Dios te bendiga siempre. Yo te espero para mañana, sábado, en punto de las 7 de la noche, si Dios quiere, a través de 97.9 La Raza. Y también el domingo también a las 7. Y el lunes también a las 7 de la noche. Para que le caiga toda la flota y toda la banda. Por supuesto, porque tocamos solamente éxitos, música, solamente ídolos y música de calidad. Bueno, Carretes, nuestro pensamiento antes de irnos a dormir. Cuando Dios toca tu corazón, tu vida cambia. Y cuando dejas que Dios toque tu vida, los milagros suceden. Si quieres comprobarlo, carnillo, deja que Dios, que el Señor toque tu vida, toque tu corazón, toque tu alma. Y verás que vas a experimentar la presencia de Dios y, por supuesto, grandes, grandes milagros que Dios hace en nuestras vidas. ¡Gracias! Maneja con mucho cuidado. Recuerda que tu familia te está esperando, carnalillo. Y, por supuesto, si va rumbo a tu chamba, échale muchas ganas y agradecele a Dios que tenemos jale, que tenemos trabajo, porque es una bendición de Dios tener trabajo. ¡Los quiero mucho! Te saludo tu compa, el Carnillo Pecho Amarillo, 97.9 La Raza. 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
3: 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Desde aquí, desde la radio, desde aquí, desde estos micrófonos, siempre llevándolos en mi corazón, deseándoles un próspero año 2026. 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Oyente en línea, fecha de nacimiento.
7: 9 de enero.
3: 9 de enero
7: de 1975.
3: Hermanita, amiga, 9 de enero del año 75. Veo que usted ha sido una mujer muy consentidora. Vivir bien en armonía. Pero lamentablemente, mi amiga, hay terceras personas que no la han querido ver así. ¿Me entiende lo que le hablo?
7: Sí.
3: Usted tiene una mala vibración y por eso es que en el amor le ha ido mal. Por eso es que las personas muchas veces, perdóneme la expresión que le voy a decir, pero se han burlado de sus sentimientos.
7: Exactamente, sí, porque usted, sí, así es.
3: Porque usted muchas veces se siente burlada, ¿verdad?
7: Doy todo lo que, ayudo en todo lo que puedo, hago todo lo que puedo para mantener una relación estable, pero nunca me ha funcionado ni de una manera ni de otra, y créamelo, estoy cansada, estoy, no sé. Entonces, ¿ese día puedo separar, sacar una
3: sí,
7: cita
3: señor.
7: Para que me consulte?
3: Perfecto, ¿sí? Perfecto. Ahorita voy a dar los números telefónicos del consultorio.
7: Ok.
3: Para que las personas que, como usted, mi querida oyente, sufren en el amor.
7: Ok, maestro.
3: ¿Estamos de acuerdo?
7: Sí, está muy bien.
3: Bueno, mi hermana, somos expertos en la lectura del tarot ancestral. Si usted nos escucha en este instante y desea saber qué pasa en su vida, quién es su amigo, quién es su enemigo, ¿por qué de la noche a la mañana da 3 pasos para adelante, 6 para atrás? El dinero no rinde, no alcanza. Siente dolencias, malestares en las manos, los codos, la espalda, las rodillas. Siente que de la noche a la mañana los problemas van de aumento. 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Me despido. Bendiciones, hasta pronto.
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3: 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Lo dejo con la primer llamada del día por la línea número 3, maestro. Adelante, por favor.
4: Línea 3 y muy buenos días.
5: Hola, bueno.
4: Sí, buenos días. ¿Con quién tengo el gusto?
5: Con Julia González.
4: Julia. Julia González. Julia, es tan amable, me regalas tu fecha de nacimiento.
5: Sí, septiembre 28 de 1981.
4: Septiembre 28 del 81, signo Libra. Tienes que tener mucha fuerza, mucha energía para tomar una decisión, para que en este año logres sus metas, sus sueños, sus objetivos. Veo que eres una persona dinámica, veo que eres una persona que eres muy directa para decir las cosas. Has tenido muchos problemas a raíz de esto mismo, por siempre hablar con la verdad, por no pensar lo que dicen, ¿sí? Esto te ocasiona problemas incluso hasta con tu propia familia. Aquí esto, Julia, este año te dice que de todas maneras esto, pues tú eres una persona, como te decía anteriormente, una persona que quiere mantener mucho equilibrio en ti misma, eres una persona muy armónica, eres una persona que eres muy activa, tienes siempre la chispa prendida, quiero hacer esto, quiero hacer aquello, quiero realizar esto, quiero emprender, siempre picando aquí, picando allá. Aquí tienes que tener cuidado, mire cómo son las cosas, lo que es de acuerdo a tu fecha de nacimiento, una persona activa, una persona dinámica, una persona que siempre quiere emprender y que quiere lograr sus metas, sus sueños, sus objetivos. Pero ¿qué está pasando? Mire qué contrariedad. A raíz de esa chispa, a raíz de esa energía, a raíz de esa sinceridad que tú tienes, hay alguien que te quiere ver mal, hay alguien que te quiere ver fracasada, hay alguien que te quiere, que quiere verte completamente negativa ante todas estas situaciones. Has tenido un problema, una dificultad con una persona muy cercana. Siento, percibo que es una persona de trabajo donde tú trabajas, tuviste un fuerte alegato, una fuerte discusión con, y es con una mujer, me marca una mujer. A raíz de esto, tú últimamente sientes que pierdes esa fuerza, sientes que pierdes esa energía, últimamente te sientes cansada cuando era todo lo contrario, querías hacer una cosa, hacer la otra. Hoy no quieres hacer nada, eres esa persona inconstante, esa persona que ya empieza algo, no lo termina, te has vuelto esa persona indecisa, esa persona insegura, ¿sí? Dígame una cosa, ¿con quién tuviste un problema? Me marca una mujer y tuviste un problema fuerte, ¿qué pasó?
5: Sí, fue con una amistad, pero la verdad pues no de mi trabajo no coincido mucho con ella porque no sabría exactamente qué es eso que le molesta de mí. Pero yo creo que yo no tengo ningún problema con saber si ella tiene algo que le incomoda o falla, que no le caiga bien, o tengamos que convivir juntas, o por medio del trabajo. Yo la verdad me siento muy, muy inquieta al saber que pues esa persona me quiere hacer daño y está junto de mí.
4: Ajá. No, aquí lo que me marca, hija de Dios, aquí lo que me marca es como celos que tiene esta persona contigo. Es como que si le hubieran contado algo a ella, algo que tengas tú una relación con el esposo de ella o con alguien muy cercano hacia ella y ella tiene muchos celos hacia ti.
5: Sí, pero pues nada más, la verdad es que yo soy su pura amistad, yo no tengo nada que ver con su marido, con su relación, su respeto.
4: Ajá. ¿Sí me escuchas bien ahí?
5: Pues eso no lo comprende.
4: Ok. Entonces, que sí, aquí me marca problemas, dificultades. Hay una persona muy envidiosa. Es una mujer que está muy cercana hacia ti. Se ha valido a través de una fotografía. Veo que has perdido o has compartido fotografías con esa persona que yo te estoy diciendo. ¿Sí? Ella tiene...
5: Yo he tenido problemas en mi trabajo, pero pues es lo que quiero saber, si ella es la que me está afectando.
4: Sí, no, aquí te marca ella y creo y tengo la plena seguridad que sí es, no te lo ha dicho, ella es una persona que últimamente se ha vuelto de doble filo, dice ser tu amiga, pero verdaderamente no lo es. Ella se está valiendo de una fotografía, se está valiendo de alguien que fue, ella fue y visitó a un brujo, fue y visitó a que le leyeran cartas o que le orientaran, y la malorientaron, hija de Dios, porque aquí le han dicho que lo que siento y percibo y ese odio y ese rencor, porque ya le dijeron que tú la estabas engañando con el esposo de ella, ella le dijeron que tú no la querías, que incluso tú le estabas haciendo un daño de brujería para acabar y destruir el hogar, pero a ella tienen que haberle dicho que no te dijera nada y están haciendo un trabajo. A raíz de ese trabajo que están haciendo es por eso es que tú sientes esa flojera, sientes ese cansancio, sientes ese agotamiento en tu cuerpo y no puedes estar bien, no puedes estar tranquila, no puedes estar en paz. ¿Sí? Me gustaría así que me visitaras, me consultaras y me puedes traer una fotografía de ella para hacer un estudio, un análisis y comprobar científicamente y verdaderamente que ella es la que te está afectando y es la que te está haciendo daño. ¿Pero por qué lo está haciendo? Porque ha sido mal orientada y le han dicho las cosas como no son, ¿de acuerdo? Si tú vienes conmigo, miramos y visualizamos, incluso yo voy a hacer que ella se doblegue, que ella entienda bien la situación, que te pida perdón y se van a aclarar las cosas. Es más adelante tú me puedes visitar con ella para aclarar muchas cosas y ella se dé cuenta que verdaderamente le engañaron, que verdaderamente le quitaron un dinero para malinformarla y para ocasionarle problemas, porque esto le ha ocasionado problemas en vez de que le hayan ayudado y que le hayan solucionado, ¿ok?
5: Ok, entonces usted sí me puede ayudar con mi problema, porque la verdad sí es muy interesante.
4: Claro que sí, sí, si tú me visitas en el día de hoy o si te he hablado con la verdad, pues visítame. Si te estoy diciendo mentiras o cosas que no son, pues ni me pongas cuidado y no se ha perdido nada, ¿ok?
5: Sí, estoy de acuerdo, entonces confiaré en usted y le agradezco mucho, en verdad, su apoyo que me está brindando. Vamos a tomarlo en cuenta.
4: Claro que sí, con todo gusto, estamos para ayudarle, estamos para servirle, con todo gusto le voy a decir qué es lo que está pasando, con todo gusto le voy a decir qué es lo que está sucediendo, tenga la plena seguridad que vamos a recuperar nuevamente esa amistad, tanto la una como la otra se van a sentir bien y las cosas van a cambiar en la vida de ustedes, ¿ok?
5: Ok, pues muchísimas gracias.
4: No, con todo gusto, estamos es para ayudar, estamos es para servir. ¿Estás agradecida? ¿Sí te he hablado con la verdad o no?
5: Sí, así es, correcto. Exactamente, están pasando ese tipo de cosas.
4: Ok, bueno, hija de Dios, entonces esto yo le espero cuanto antes en el día de hoy.
5: Ok, muchísimas gracias, ahí estaré presente.
6: Mire, maestro Santiago, caras vemos, corazones no sabemos. Hoy aquella persona que le amaba, que le quería, hoy es el peor enemigo de esa persona.
3: Caras vemos, corazones no sabemos, maestro Juan Carlos, así como usted lo dice, como usted lo ha planteado y como también lo ha dicho, que no hay cuña que más apriete que la del mismo palo, porque el peor enemigo, personas que le desean el mal, las personas que le tienen envidia, coraje, odio, resentimiento, son hay veces de la misma familia, parientes ahí cercanos, el vecino también, muchas veces, maestro, salan, entierran, le tiran sal, cáscaras de huevo, hemos encontrado entierros. Si usted siente que me le han dado un bebedizo, un tomizo, siente que me lo han rezado, me lo han velado, le han tomado una foto, Recuerde que todo problema tiene solución, toda enfermedad tiene curación con nosotros, los hermanos Kirlan. 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Y recuerden, hermanos, que pueden mandar un mensaje de texto con la foto de su mano derecha. Tómele una foto a su mano derecha y vamos a mirar la línea del amor, la línea de la salud, la línea del dinero. Vamos a mirar de dónde viene, para dónde va, por qué fracasa en sus negocios. Tómele la foto a su mano y me la va a enviar en un mensaje de texto a nuestro número 323-723-1080. 323-723-1080. Pida una oración, pida un consejo, pida una orientación o en lo posible visítenos, consultemos. Si usted tiene un mal, tiene un daño, se lo vamos a retirar y le vamos a decir el nombre de la persona que no lo quiere ver bien, que le ha hecho un trabajo de maldad o de brujería. 323-723-1080. Maestro Juan Carlos, ese es nuestro número. 323-723-1080 y que le despertemos a la vida, porque este año 2026 avanza, avanza, avanza a pasos agigantados. Maestro, lo dejo con esta otra llamada. Adelante, por favor.
4: Sí, muy buenos días.
7: Buenos días.
4: ¿Con quién tengo el gusto?
7: Con Cristina Flores.
4: Cristina. Ok, fecha de nacimiento, Cristina.
7: Diciembre 17 de 1963.
4: 8-3.
7: Sí.
4: Ok. Eres del signo Sagitario. Signo Sagitario, Cristina. Dígame una cosa, Cristina, ¿tú ya has ido, has visitado algún lugar a que le hagan limpias, barridas de cuerpo?
7: Sí.
4: ¿Sí? Bueno, esto, Cristina, tienes que seguir siendo esa persona alegre, tienes que seguir siendo esa persona optimista, esa persona amable, esa persona líder. Siempre tú tiendes la mano para ayudar, siempre tiendes la mano para servir, pero últimamente las cosas han cambiado en tu vida. No veo ese ánimo, no veo esa alegría, no veo esa felicidad. Dinero que llega a tus manos no rinde, dinero que llega a tus manos no luce. Últimamente problemas con tu esposo, últimamente problemas con tu familia, problemas con tus hijos. No hay un entendimiento, no hay una armonía, sabiendo que anteriormente era todo lo contrario. ¿Es así o no es así?
7: Sí, sí, sí.
4: ¿Qué pasa? ¿Qué está sucediendo en ese momento, Cristina?
7: No, pues mi marido me engaña y se ha alejado mucho de mí, y pues yo quisiera saber qué es lo que pasa ahí, o quién es, o qué está pasando.
4: Mire, aquí de acuerdo a su fecha de nacimiento y a través de las cartas del tarot que tengo aquí en mi mano, que las he tirado a nombre de Cristina Juárez de diciembre 17 del 83, aquí me marca así, claramente me marca una traición, ¿sí? Me cambian, me marcan cambios, indiferencias de él, alejamiento, y sí me marca una separación, sí va a haber una separación, Cristina. Voy a decirte una cosa, no es de gratis lo que está viviendo, lo que está sintiendo tu esposo. A él lo tienen velado, lo tienen rezado, a él le tienen una prenda íntima amarrada y velada con una fotografía. Por eso es que él ha cambiado, no solamente contigo, sino también con tus hijos. Él ha cambiado inmensamente del cielo a la tierra con todos y cada uno de ustedes, que incluso se ha perdido hasta el respeto entre ustedes mismos, ¿sí o no?
7: ¿Usted me puede ayudar? Yo necesito por mis hijos.
4: No es que te pueda o no te pueda ayudar, lo que yo te estoy preguntando, Cristina, es que si él ha cambiado o no ha cambiado con ustedes. Y lo que yo te estoy diciendo, diciendo una cosa, pero tú estás en el limbo, estás pensando en otra cosa. Por eso es que todo esto también te está afectando. De pronto él también ha notado que tú también cambias con él, porque tanto el uno como el otro son indiferentes últimamente.
7: Sí.
4: ¿Sí qué, Cristina?
7: Sí, él está, ha estado muy así conmigo.
4: Bueno, veo que sí, verdaderamente tú estás completamente mal, que las cosas no están muy bien en tu vida, Cristina. Esto no, si tú quieres que las cosas sigan así, pues no hay ningún problema, me cuelgas y no me visitas, me puedes traer una fotografía de él, le voy a mostrar cómo lo tienen velado, cómo lo tienen rezado, porque él ha cambiado con su vida, e igualmente tú también te siento lejos, te siento perdida, por eso este hogar se está perdiendo, este hogar, esta familia se está desbaratando, ¿ok?
7: Ok.
4: Bueno, entonces yo te espero en el día de hoy, Cristina, te espero en el día de hoy.
7: Sí, yo preferí ir a visitarla, la verdad la necesito mucho.
4: Ok, bueno, gracias por tu llamada, que Dios me la bendiga.
3: Siguen personas con dolor, maestro Juan Carlos. Esa es la palabra del año 2026. Adiós al dolor, adiós al sufrimiento, y pues todas las personas que nos están escuchando tienen un problema, tienen un dolor, como lo decimos este año 2026. Adiós dolor, adiós sufrimiento, todo dolor lo vamos a retirar este año 2026 de sanación, de curación, de liberación. 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Vea, maestro, aquí me está llegando un mensaje de 626. Ya están preguntando por la potencia sexual. Me dicen que es de Hacienda Heights. Creo que esto es por ahí cerca de la Puente. Ahí en la Puente tenemos nuestra oficina consultorio, mis queridos hermanos del alma. Oficina Riverside, La Puente, Huntington Park, Los Ángeles, en Escondido, en Van Nuys, en Santa Ana, en Osnar. En todas estas ciudades tenemos nuestras oficinas, también en Carson, maestro. Ahí también tenemos la gente de Long Beach. Nos puede visitar en Carson, 323-723-1080. 323-723-1080, maestro. Lo dejo con esta otra llamada. Adelante, por favor.
4: Sí, buenos días.
8: Buenos días.
4: Si me puedes regalar tu nombre, es tan amable.
8: Marcel Benítez.
4: Marcel Benítez. Fecha de nacimiento, Marcel.
8: Enero 21 del 76.
4: Eres del signo Acuario, signo Acuario. Dígame una cosa. Tú ya has visitado algún lugar a que le hagan limpias, a que le hagan barridas de cuerpo, Marcel.
8: Sí.
4: ¿Qué ha pasado? ¿Qué ha sucedido, Marcel? ¿Qué te han dicho? ¿Que estás embrujado? ¿Qué te han dicho? ¿Que lo que te está pasando, está sucediendo, es a raíz de alguna mujer que te hizo un daño, que te hizo un mal?
8: Me han dicho que tengo un problema económico, que no, que hay algo que no me deja salir de eso, que no puedo generar ese dinero que necesito.
4: Dígame una cosa, Marcel, te dijeron, te señalaron que una mujer, que alguien te había hecho un daño, un mal, que hay alguien que te...
8: Sí, me dijeron que había una persona.
4: Okay. ¿Y te mostraron la cara, te dieron el nombre de esa persona o no?
8: No, nada.
4: Te voy a decir una cosa, Marcel, lógico, ¿qué te van a dar cara o nombre de una persona si aquí yo no veo que tú tengas un daño, no veo que tú tengas una maldad, no veo que tengas una brujería? Antes, por el contrario, tú has tenido suerte, has logrado emprender muchas cosas, pero ¿qué es lo que pasa? ¿Qué es lo que está sucediendo? Que tú estás gastando más de lo que es. Si te das cuenta, tú tienes en la mañana, tienes, por decir, $1,000, por la tarde tiene 500 y por la noche no tienes nada, y vas a ver y vas a decir, pero bueno, ¿dónde está ese dinero? Y eso es lo que te está pasando, lo que te está sucediendo, ¿sí o no? Tú estás comprando en cosas innecesarias, de pronto compra unos zapatos, de pronto compra una ropa que incluso ni siquiera la utilizas, y si te vas a dar cuenta a tu ropero, allá tiene unos zapatos tirados, allá tiene una ropa colgada que ni siquiera has utilizado, ¿sí o no es así? Ahora otra cosa voy a decirte también, mire, esto es falta de comunicación, falta de organización también, esto, Marcel. Tu esposa también te está ayudando a malgastar el dinero, son dos personas que se han encargado en que dinero que va llegando se van endrogando en una cosa, se van endrogando otra, y entonces por eso es que el dinero no les está rindiendo, no les está luciendo. Si usted quiere seguir yendo por allá que le hagan limpias, barridas de cuerpo, puede hacerlo. Si no me quieres creer, no me creas, pero verdaderamente si tú te pones a analizar, cierra en este momento los ojos y me escucha con atención y te pones a dar cuenta, a hacer un recorrido de tu vida, y dígame si te estoy mintiendo o si te estoy engañando, o si quieres que te engañe, te engaño, como lo han hecho en otros lugares.
8: No.
4: Eso, entonces mire, ve aquí lo que pasa, yo sí te puedo ayudar para canalizar tus energías, para quitarte esa sensación de estar comprando lo que no es y lo que no debe ser. Esto sí me gustaría que me visitara con tu esposa para orientarte y canalizarte, pero no ve un daño, no ve una maldad, no ve un hechizo, no ve una brujería, esto, Marcel. Verdaderamente te están engañando y te están quitando el dinero. Y ese dinero que te está haciendo falta para otras cosas. Ok, entonces aquí lo que sí tenemos que hacer es mirar, como dicen, apretarte el cinturón un poquitito, también a tus hijos. Tú quieres darles el gusto de una cosa, darles el gusto de otro, están malgastando, no hay brujería, no hay hechizo, no hay salamiento. Aquí el problema es tanto tuyo como de tu esposa, e igualmente están mal enseñando a sus hijos, ¿o estoy equivocado?
8: No, muchas gracias.
4: Eso, no, vienes conmigo y vienes con tu esposa, hacemos oraciones, hacemos esto, un equilibrio de energías para que tú puedas entender bien la situación y hacerles ver, hacerles entender que verdaderamente no es un daño, no es una maldad. Ustedes son los que están esto buscando problemas y están metiéndose en camisa de 11 varas, ¿ok?
8: Bueno. Claro.
4: Vamos a darle una oportunidad a una persona que verdaderamente necesite, a una persona que verdaderamente quiera llamar y que tenga un problema de brujería, que en ese momento esté padeciendo una enfermedad, una dolencia que no ha podido sanar, que no ha podido curar. Gracias, Marcel, que Dios lo bendiga, un feliz día.
8: Muchas gracias.
3: Maestro Juan Carlos, estamos llegando a la parte final de nuestro programa. Recuerden, hermanos, que pueden seguir marcando, pueden seguir insistiendo, pueden mandar un mensaje de texto. 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Maestro, lo dejo para que usted haga nuestra despedida.
4: Mis queridos hermanos del alma, mi bella familia, gracias por estos minutos que me han brindado y que he estado con ustedes. Y no olviden, sean felices. El Grupo Internacional Kirlan le dice, y que un ángel, guardián y poderoso, ilumine el camino de sus vidas. Que Dios le bendiga. Y Él me bendiga. Hasta pronto.
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6: Mis queridos hermanos del alma, mi bella familia, una vez más su amigo y servidor, el maestro Juan Carlos, del Grupo Internacional Kirlan, llegando a todos ustedes. Desde ya, a esta hora de la mañana, reciban un abrazo, sí, un abrazo a la distancia de un amigo y servidor. Como siempre, iniciando un programa en vivo y en directo. Llegando a todos ustedes, mis queridos hermanos del alma. Quiero sembrar esa semilla de fe. Quiero sembrar esa semilla de esperanza para usted, mi querido hermano del alma, que me escucha, sí, que me escucha en esta hora de la mañana. Y usted que se siente afligido, usted que se siente deprimido, usted que quiere quitarse la vida, usted que no hay felicidad dentro de ti, no hay felicidad en su corazón. ¿Por qué? Porque hoy en día le engañaron, le traicionaron, le abandonaron. Su esposo, su esposa se fue. Y hoy está lamentándose, hoy está llorando, está en la amargura y en la tristeza y ha pensado en quitarse la vida. Esa no es la solución. Sentarnos a llorar tampoco. Hoy es esa oportunidad, hoy es ese día especial para que usted descubra quién es esa persona que acabó con su felicidad. Cómo recuperar su hogar, cómo recuperar su familia. A través de una llamada. A través de una llamada, a través de una lectura de cartas del tarot completamente gratis, a través de su carta astral le voy a decir con exactitud y claridad si esa relación que usted llevaba se la quitaron, fue a la mala. No deje más, no deje pasar un minuto más, no deje para mañana lo que pueda hacer hoy. Hoy vamos a desterrar ese enemigo oculto, hoy lo vamos a proteger del daño y la maldad, hoy vamos a descubrir ¿quién es esa persona que le envidia? ¿Quién es esa persona que está diciendo su vida imposible? ¿Quién es esa persona que está destruyendo su felicidad y su tranquilidad? Reciba una orientación a través de un servidor, a través del Grupo Internacional Kirlan. Bienvenido, Maestro Santiago, muy buen día.
7: No dejes para mañana lo que puedes hacer hoy, Maestro Juan Carlos, como usted lo dice, y muy cierto que este año 2026 queremos decirle a todas las personas que le despierten a la vida y que quitemos de su vida ese dolor, mis queridos hermanos del alma, y muy, pero muy buenos días para usted, Maestro Juan Carlos, y todos los Ángeles, California, donde quiera que nos escuchen, mis queridos hermanos del alma. Es el año 2026 y vamos a llegar con una campaña de adiós al dolor, adiós al sufrimiento. Todos merecemos ser felices, mis queridos hermanos del alma, y ustedes que nos escuchan día tras día, noche tras noche, sábado tras sábado, domingo tras domingo, de lunes a viernes en todas estas prestigiosas radiodifusoras, estamos aquí en vivo y en directo consultando a través de las cartas del tarot y de la sabiduría del maestro Juan Carlos, que está en vivo y en directo consultando en 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Y como lo dije, adiós al dolor, adiós al sufrimiento. Díganos, ¿qué le duele? ¿Qué le pasa en su vida? Llámenos. 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Maestro, suenan los teléfonos. Lo dejo con la primer llamada del día por la línea número 3. Maestro, por la línea número 3. Adelante, por favor.
6: Línea 3 y muy buenos días. ¿Con quién tengo el gusto?
8: Con Marta López.
6: Marta López. Ok, Marta. Fecha de nacimiento.
8: El 2 de diciembre de 1978.
6: Diciembre 2 del 78. Diciembre 2 del 78. ¿Es correcto?
8: Sí.
6: Ok. Vamos a mirar. Diciembre 2, Sagitario. Ok, eres del signo Sagitario, símbolo representado por el arquero, tu palabra clave, yo veo. Tienes que poner mucha atención, Marta, lo que hay a tu alrededor. Tú eres una persona muy confiada, tú confías de todo el mundo, tú tiendes la mano para ayudar, para servir, pero no te pagan de la misma forma.
8: Así es.
6: ¿Sí? Te quitas el pan de la boca para compartirlo, ¿sí? Cuando haces un favor, ya le quedas debiendo a esa persona que tú le haces un favor, porque después no le colaboras, no le ayudas cuando tú no puedes, pues ya te reclaman y te miran mal, ¿sí o no?
8: Sí, así es.
6: Pero ¿qué es lo que pasa? A raíz de aquellas personas que te quieren ver mal, a raíz de aquellas personas que te quieren ver fracasada, ese dinero que llega a tus manos está completamente salado, ¿sí? El dinero no rinde, el dinero no luce. Trabaja y trabaja, pero no puedes avanzar, no puedes salir adelante, ¿sí o no?
8: Sí, de hecho, pues ya la verdad ya está, me he encantado porque ahora sí trabajo mucho y no veo nada. O sea, mi dinero no me rinde, estoy endrogada en donde quiera, la verdad. Ya no sé qué hacer, y de hecho, pues, yo lo he estado escuchando y he escuchado testimonios, y la verdad, pues, quisiera yo que usted me ayudara para que ahora sí mi dinero me rindiera y que las personas, pues, ya no fueran así con mí.
6: Es más, yo te veo aquí como en ventas, no sé si es ventas de catálogos o qué es lo que vende o no sé qué es lo que está vendiendo, pero aquí me marca un problema con una persona que te debe cierto dinero. Aquí siento, percibo que es como, y vea que no es ni mucho dinero, Marta. Aquí siento, percibo como unos 900 a $800 te estaba debiendo una mujer a la cual tú le cobras, y esa mujer se ofende y te amenaza y te dice que le hagas como quiera y que le cobre como quieras.
8: Sí, así es. Pues ahora sí, yo pues con lo poquito que yo vendo, pues voy sacando el día, ¿verdad? Vendo mi zapato y sí, hay una que pues la verdad no me quiere pagar y ahora sí, pues, yo necesito el dinero porque pues tengo muchos problemas en mi casa. Necesito pagar también lo que yo debo.
6: Es correcto, mire, pero te salaron completo. Tú eras una mujer que eras tranquila, una mujer que era muy alegre, una mujer que tenía muchas facilidades para todo, buena para las ventas. Pero ¿qué pasa? Mire, el dinerito que tenías ahorrado lo fue gastando, lo fue malgastando. Debes aquí, debes allá, incluso debes dinero que tú ni siquiera te has comido un dulce con eso, ¿sí? Aquí, ¿qué es lo que pasa? Esta persona jura, promete hacerte la vida imposible, verte completamente derrotada, verte completamente fracasada. Aquí lo que yo te marco es salamiento en tu dinero. Salaron un dinero con el que te pagaron y te lo entregaron con la mano izquierda. Por eso, de ahí en adelante las cosas empiezan a ir de para atrás, para atrás, para atrás, para atrás, como el cangrejo, para atrás y para atrás. Por eso trabajas, te esfuerzas, te sacrificas. Incluso tu esposo también está completamente cruzado, completamente mal.
8: Sí, pues de hecho he tenido problemas con mi marido. A veces hasta hemos llegado a pelearnos en la conclusión de casi dejarnos.
6: Yo quisiera decirte cosas buenas de que te van a pasar, que te van a suceder aquí, pero no las veo. No las veo hasta que no se saque, no se libere ese salamiento, ese daño, esa maldad. Es un salamiento que hicieron. Y están acabando destruyendo una tu suerte, otra tu felicidad. Por eso que también últimamente te sientes cansada, te sientes afligida, ya no quieres trabajar, pero vas a trabajar como por a ver si rescata cierto dinero y cada día te va hundiendo más, ¿sí o no?
8: Sí, pues sí, hay veces que ni me quisiera yo levantar de la cama.
6: Okay.
8: Ya tirar ahora sí toda la basura, pero también tengo mis hijos por delante. Si ahora sí yo quisiera salvar mi matrimonio, que usted me ayudara, por eso me atreví a hablarle.
6: Claro que sí, estamos para eso, Marta. Mire, yo necesito que me consiga agua bendita de tres iglesias. Me vas a conseguir un paquetito de canela de astilla, en astilla, ¿ok? Y me va a conseguir de ahí de tu casa tres cucharadas de azúcar. Y me va a conseguir la imagen de San Martín Caballero, ¿ok? Y me lo trae cuanto antes, si puede hoy mismo, hoy mismo. Si puede hoy mismo, dese esa oportunidad. O si crees que te he engañado, si crees que te estoy hablando con mentiras, si te estoy en este momento, te estoy asustando, te estoy diciendo que te vas a morir y que no te vas a recuperar, pues más bien ni me visites, ¿ok?
8: Sí, ok, pues de hecho yo he escuchado muchos testimonios en tu programa y pues la verdad he escuchado que sí y les ha ayudado y que sí me voy a dar la oportunidad de ir hoy mismo. Eso. Y llevarle las cosas.
6: Yo te voy a, mire, ahorita te hablé y te hablé con la verdad, pero no solamente dicen que las palabras se las lleva el viento. Yo no le voy a hablar a través de palabras, te voy a mostrar es con hechos, más no solamente con palabras, ¿ok?
8: Ok.
6: Bueno, gracias por tu llamada, que Dios te bendiga.
7: Gracias, maestro Juan Carlos, por esa orientación a la señora Marta y pues que venga con fe a nuestra oficina, maestro. Tiene área de teléfono 323. Aquí estoy viendo área de teléfono de aquí de Los Ángeles. Nos puede visitar en nuestra oficina de Los Ángeles o en la oficina de Huntington Park, donde le quede muy cerca. Maestro, estoy recibiendo mensajes de Southgate. Me dicen también nos pueden visitar ahí en la oficina de Huntington Park. 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Nos tiene que traer, doña Marta, por favor, la imagen de San Martín Caballero para nosotros poder hacer un rezo y poder ayudar a retirar esas malas vibras, esas malas energías en este año 2026, mis queridos hermanos del alma. Y como lo venimos diciendo, adiós al dolor, adiós al sufrimiento. Márquenos 323-723-1080. 323-723-1080, maestro, lo dejo con esta otra llamada con área de Riverside, tiene área 951, nos está marcando de Riverside. Adelante, maestro Juan Carlos, por favor.
6: Sí, muy buenos días.
9: Sí, muy buenos días.
6: Fecha de nacimiento, es tan amable.
9: 18 de febrero de 1982.
6: Febrero 18 del 82, ¿con quién tengo el gusto?
9: Con Julio Torres.
6: Julio Torres, ok, signo Acuario. A ver, ¿qué pasa aquí con tu vida, Julio? Aquí te has vuelto rebelde y como corajudo, ¿por qué? Porque hay un problemita en el campo tuyo, en lo que es a parte campo sexual. Aquí me marca una relación anteriormente. No es ahora, porque aquí no te marca una relación. Tú estás con tu esposa ahorita en ese momento, pero te marca un fracaso anterior, una relación que tuviste con una compañera de trabajo o con una persona conocida tuya, alguna novia anterior, pero sí te marca una relación. ¿Con quién fue?
9: Y fue con una amiga de trabajo.
6: A ver, con esa amiga de trabajo, y te está saliendo cara esta relación, ¿ok? ¿Por qué te digo que sí. Te está saliendo cara? Hoy en día no estás bien con tu esposa. Esta relación que tú tuviste es que cometiste un error grandísimo, Julio. Tú le prometiste hasta las perlitas de la Virgen, que ibas a prometerle, que le ibas a dar, que le ibas a conseguir cantidades de cosas, ¿sí o no?
9: Sí, así es.
6: ¿Ah? Y después le sacas el cuerpo, sales y te vas y la dejas, ¿sí? Entonces, ¿cómo no se va a ofender esta mujer? Si tú le prometes, no le cumples, la utilizas y le das la espalda. Ese es el peor problema. Cuando uno miente, cuando uno quiere hacer las cosas, quiere quedar bien con sombrero ajeno. ¿Sí? Y tú sabes que a raíz de esto, esta mujer tiene que haberte gritado y tiene que haberte ofendido y que haberte maldecido. ¿O no es cierto? A ver, ¿qué te dijo, Julio? Cuénteme, cuéntele a la audiencia, porque solamente yo hablándole y tú no me dices nada. Sí, sí, así fue, pero sí es cierto. ¿Qué le dijo esta mujer, Julio?
9: Bájale, lo querido, yo morí.
6: Entonces, ¿qué es lo que está pasando aquí? Esta mujer, a través de una prenda, a través de una fotografía, te está rezando, te está velando, te tiene enterrado boca abajo, hacia abajo, con la cabeza hacia abajo, para que todo se vaya hacia abajo, ¿ok? Entonces, por eso es que tú no puedes tener esa felicidad, por eso perdiste tu potencia sexual, por eso hoy en día tienes problemas con tu esposa, por eso hoy en día hasta el dinero no te está rindiendo, no te está luciendo. Por eso hoy en día tú quieres decir muchas cosas, pero te quedas callado, ¿sí o no?
9: Sí.
6: Bueno, yo necesito que me visites en el día de hoy. ¿Tú quieres seguir así o quieres curarte?
9: Sí, claro.
6: A ver, dígame una cosa, Julio. Aquí veo otra cosa que tampoco te ha servido. Veo que has tomado hasta... Mire, usted es una persona del 82, todavía tiene mucha mucha vida por delante. Pero mire, a estas alturas, que tomando como Viagra o tomando alguna medicina para poderte fortalecer, también has ido al médico, pero el médico te ha dicho que tú estás bien, que no hay ningún problema, que es algo psicológico. Pero no es psicológico, es esa velación, ese rezo, esa maldad que está haciendo esa mujer para verte infeliz y para acabar, y te tiene muerto en vida, Julio, ¿ok?
9: Así es. Uh-huh.
6: ¿Quieres seguir así o te quieres curar?
9: Yo quiero seguir el programa. Quiero seguir sus pasos.
6: ¿Quieres curarte? ¿Sí, sí te quieres curar o no? ¿O quieres seguir así como estás?
9: No, sí quiero curarme.
6: Bueno, yo te espero en el día de hoy. Vea, necesito que me traiga lo siguiente, Julio.
9: Sí.
6: Me va a traer una veladora roja. Una veladora roja, me va a traer agua bendita de dos iglesias, agua bendita de dos iglesias, ¿ok? Y me va a traer tres varas de incienso de las que quiera, tres varas de incienso de las que quiera. Voy a hacer un despojo, voy a hacer una liberación, voy a sacar y voy a expulsar. Primero que todo, voy a acabar con esos rezos, esas misas negras que están haciendo. Voy a acabar con esa velación que están haciendo con tu fotografía o con una prenda. Y a la vez voy a hacerte despojo y liberación de ese asentamiento que hay en tu estómago. Ahí es donde está el problema y ahí es donde está el daño. Vamos a vomitar, orinar o defecar toda esa porquería, pero que lo sacamos y vamos a salir adelante. Pero eso sí, te voy a pedir un favor. Le vas a pedir perdón a tu esposa, vas a ser feliz a tu esposa, no te pongas a meterte en camisa de once varas, en otras cosas que no puedes cumplir, ¿ok?
9: Sí, sí, ok.
6: Bueno, entonces yo te espero en el día de hoy, Julio. Que Dios te bendiga, gracias por tu llamada. ¿Estás agradecido o no?
9: Sí, estoy agradecido.
6: Ah, bueno, que Dios me lo bendiga, que el Señor me lo proteja, lo espero en el día de hoy.
9: Gracias,
7: maestro Juan Carlos, por esta otra orientación al joven Julio. Y vea, ya tomando pastillas para la potencia sexual. Eso es por ese daño que usted ha visto, que usted ha percibido, y que todas las personas que nos están escuchando en este momento, en los freeway, en su casa, en su negocio, en su lugar de trabajo, en el carro, nos está escuchando y está sufriendo de impotencia sexual, igual que el joven Julio. Mire, febrero 18 del año 82. Febrero 18 del año 82, una persona joven que ya no está funcionando como hombre. Nosotros somos expertos en ayudar a recuperar a todas esas personas que sufren de ese problema íntimo, maestro, a retirarle, a descubrir por qué no funciona como hombre. ¿Tiene un problema de esos? ¿Está causando dolor en su vida? ¿Está causando sufrimiento, mi querido hermano? ¿O usted no puede tener esa intimidad con su esposa? ¿Está quedando mal? ¿Se siente avergonzado? Que nos marque, maestro. 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Maestro, aquí veo hay una llamada de área 818. Me dicen que es de Canoga Park. Adelante, maestro. Las personas del Valle de San Fernando se están reportando sintonía. Ahí tenemos oficina en Van Nuys. Adelante, maestro.
6: Sí, muy buenos días. Sí, bueno.
10: Sí, buenos días.
6: Regáleme su nombre, es tan amable.
10: Me llamo Mónica Fernández.
6: Mónica Fernández. Ok, Mónica, fecha de nacimiento, Mónica.
10: Junio 9 del 67.
6: Mónica, dígame una cosa, Mónica, tú ya has ido a algún lugar a que te hagan limpias, a que te hagan barridas de cuerpo, ha ido a algún lugar a que te hagan lectura de cartas?
10: Yo he ido a muchos lugares y nada más me saca mi dinero y no me ayuda.
6: Pues esto, Mónica, pues tú ya vienes escuchando mi programa y has escuchado a estas personas que han llamado. Tú eres del signo Géminis, 9 de junio, ¿me dijiste del 67?
10: Sí.
6: 9 de junio del 67, signo Géminis, Mónica. Bueno, Mónica, debes de tener mucho cuidado rápidamente porque me quedan muy pocos minutos. Aquí hay un asentamiento, un daño, una maldad, lo que es a la altura de tu estómago, donde tú vienes sintiendo mucha inflamación, dolores bajitos. De esos dolores bajitos te pasa un corrientazo o un dolor muy fuerte a la altura de tu cadera, como hacia la columna, ¿sí o no?
10: Sí, señor.
6: Ok, sí.
10: Y así parece, y yo voy al doctor y el doctor no me da nada, me dicen que yo no tengo nada, que solamente es mi pensamiento.
6: No, aquí hay un asentamiento, esto es algo que te dieron a comer o algo que te dieron a beber. Un asentamiento existe ahí en tu vientre, en tu estómago. Tú así comas poquito, comas algo muy mínimo, pero después tomas medicina que para que puedas ir al baño, que para que te pase la inflamación, que para que te pase el dolor.
10: Y todo el tiempo ando inflamada.
6: Es correcto. Mira, aquí lo que hay que hacer es hacerle vomitar. Hay que hacerle expulsar ese asentamiento. Si es un beberizo, un daño, una maldad. Una cosa es lo que yo diga, otra cosa es lo que tú veas cuando me visites. Verdaderamente, pues lástima que ya estamos en cortos de tiempo, pero te voy a pedir un favor. Mire, me va a conseguir una botella de agua bendita, ¿sí? Me va a conseguir también, hija de Dios, una veladora verde. ¿Sí? Y me va a conseguir 3 cucharadas de sal. Dicen que la contra del sal o del daño, la maldad, es la misma sal. De ahí mismo vamos a sacar y nos vamos a pegar. ¿Para qué? Para sacar, hacer expulsar, hacerle vomitar ese asentamiento, ese daño, esa raíz que vienes trayendo y que a través de eso es que tú vienes padeciendo esa enfermedad que no has podido curar, que no has podido sanar. Quiero decirle con claridad y exactitud si es un daño, es un mal. Voy a decirte y voy a hacerte claro. En este momento te preparas porque te voy a dar el nombre y es un familiar tuyo que te hizo este daño, este mal. Es un familiar tuyo, es a causa de una herencia que están peleando. Y a través de esa herencia que están peleando, mire cómo te tienen dañada, cómo te tienen completamente destruida, porque lo que tú estás viviendo no es felicidad, lo que tú estás viviendo no es tranquilidad, tú estás muerta en vida, tú vives más enferma que bien, ¿sí o no?
10: Sí, es cierto, por eso es que yo me dirijo a usted, porque ya no veo la solución, yo necesito, por favor, que usted me ayude a salir de este problema.
6: Claro que sí, hija de Dios, tranquila, no te preocupes, no me llores ni me vayas a llorar, que lo que necesito es tu fuerza, tu energía, tu felicidad. A través de esta llamada vamos a lograr, vamos a conseguir muchas cosas, ¿ok? Si estás contenta, si estás feliz y te estoy hablando con la verdad, ¿crees que te puedo ayudar o no?
10: Sí, claro que sí, por eso yo me dirigí con usted, porque ya no sé qué hacer.
6: Eso,
10: yo tengo miedo de irme y dejar a mis hijos.
6: Yo quiero que más adelante abrir nuevamente estos micrófonos para que tú misma me des un testimonio. Si te curo, si me das un testimonio de fe y de verdad o no.
10: Claro que sí, hermano, y lo voy a bendecir siempre si usted me ayuda.
6: Claro que sí, Mónica. Así que des esa oportunidad, tú verás si lo aprovechas o si dejas pasar.
10: Muchas gracias.

0: año 2026. Adiós al dolor, adiós al sufrimiento. Y pues, señora Mónica, problemas en el vientre, problemas en el estómago, se siente mal. Hay que hacerle vomitar, sacar, retirar, despojar, curar, expulsar de su cuerpo esa porquería que le han hecho, señora Mónica, como le dijo el maestro Juan Carlos. Y pues todas las personas que nos están escuchando tienen un problema, tienen un dolor, como lo decimos este año 2026. Adiós dolor, adiós sufrimiento, todo dolor lo vamos a retirar este año 2026 de sanación, de curación, de liberación. 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El maestro Juan Carlos, vea, maestro, aquí me está llegando un mensaje, de 626. Ya están preguntando por la potencia sexual, me dicen que es de Hacienda Heights. Creo que esto es por ahí cerca de la puente. Ahí en la puente tenemos nuestra oficina consultorio, mis queridos hermanos del alma. Oficina Riverside, La Puente, Huntington Park, Los Ángeles, en Escondido, en Van Nuys, en Santa Ana, en Oznar. 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Lo dejo para que usted haga nuestra despedida.
1: Mis queridos hermanos del alma, mi bella familia, gracias por estos minutos que me han brindado y que he estado con ustedes. Y no olviden, sean felices. El grupo internacional Kirtland les dice, y que un ángel, guardián y poderoso, ilumine el camino de sus vidas. Que Dios le bendiga y él me bendiga. Hasta pronto.
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3: 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Ya me hacen señas, ya me dicen, me comunican que tengo oyente en línea en el 323-318-4646. Bienvenido, bienvenida hermana. Fecha de nacimiento es tan amable.
7: Sí, es 26 de octubre de 1982.
3: De acuerdo a lo que estoy analizando por medio de la carta astral, usted viene sufriendo en el campo sentimental, usted es nacida bajo el planeta regente Marte, pero usted viene sufriendo porque su esposo se fue hace 3 meses de su lado, ¿verdad? Con su propia prima, ¿verdad?
7: Sí, es verdad.
3: Esto la trae a usted muy desesperada, no tanto a usted, sino a toda su familia. Han tenido mucha discusión, han tenido mucho malentendido entre ustedes a consecuencia de esto que ha pasado. Hermanita, esto la tiene a usted también al borde de la desilusión total, con un estrés bastante avanzado. ¿Usted se ha hecho algún examen? ¿Usted ha ido a algún médico?
7: Pues un eco.
3: Pero pues en ese eco no salió absolutamente nada. ¿Usted tiene un daño en tercer nivel. Lamentablemente, esta mujer se llevó a su esposo, le mandó a hacer un trabajo a él con una fotografía, y a usted también la tiene completamente trabajada. Entonces, ¿le he orientado con sinceridad?
7: Sí, muchas gracias.
3: Que mi Dios me la bendiga.
7: Sí, gracias.
3: Cuando usted acuda a mi casa consultorio, le voy a hacer un trabajo el cual consiste en 7 pasos en 1. Le explico: una limpia, un rompimiento temporal, un retorno de pareja, un candado sexual, un endulzamiento de amor, un amansamiento, séptimo y último, una protección, porque son 7 trabajos, porque son 7 ayudas espirituales que estoy realizando. Yo le entrego una persona sincera, fiel, amorosa, cariñosa, y que nunca se vuelva a retirar de su lado. 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Ya regresamos.
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2: ¿Usted está tomando en este momento algún medicamento?
5: La flunarizina.
2: A través de la carta astral me doy cuenta que usted no resiste, no aguanta ya el dolor en los huesos, el cansancio, el agotamiento, el debilitamiento, los fuertes dolores que le están dando en la parte de la espalda.
5: Ajá.
2: Lo que más le inquieta a usted es que a usted le toman los exámenes, va donde los médicos y no le dan ninguna curación.
5: Ajá.
2: Eso es lo que más la molesta a usted.
5: Sí.
2: Yo necesito que usted me visite, me lleve la primera orina de la mañana.
5: Ajá.
2: Me lleve, por favor, consígame ruda.
5: Ajá.
2: Váyase para el mercado, consígame ruda y consígame Altamisa.
5: Ajá.
2: Me lleva ruda, Altamisa y la primera orina de la mañana.
5: Okay.
2: Váyase con algún familiar porque le voy a hacer una depuración y va a quedar un poquito cansada.
5: Ándele pues.
2: ¿Estamos de acuerdo?
5: Sí, cómo no.
2: Hermana, ¿otra cosa, algo más que me quiera preguntar?
5: Quería preguntarle sobre mi familia.
2: Bueno, eso ya lo hablamos personalmente en nuestro centro espiritual.
5: Ándele pues.
2: Eso ya lo hablamos personalmente sobre su familia. Usted puede, lléveme una lista de todas las personas que usted quiera preguntar, ¿oyó?
5: Ah, bueno.
2: ¿Oyó, hermanita?
5: Sí, cómo no.
2: Mi Dios me la bendiga y gracias. Igualmente. Gracias por participar.
5: Adiós.
2: 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No sufra más por amor, anímese de una vez a llamar, comunicarse conmigo a través de la ritualización ancestral, a través de la llamada, a través de una consulta telefónica. Le diré tantas cosas que le vienen pasando en su vida, por qué de la noche a la mañana no encuentra un buen trabajo. ¿Aplica usted para los trabajos pero no lo llaman? ¿Consigue trabajos los cuales no le pagan lo que usted verdaderamente se quiere ganar o merece ganar? 323-318-4646. 323-318-4646. Más oyentes en línea. Fecha de nacimiento es tan amable.
6: Del 7 de julio del 42.
2: 7 de julio, ay hermanita, usted no necesita ni darme números ni nada, sino que con la fecha de nacimiento me doy cuenta de gente negativa que tiene a su alrededor. Ay hermanita, claro, usted, la, no solamente a usted, sino a sus hijos.
6: Sí.
2: Sus hijos viven en una discordia, uno de sus hijos no consigue buen trabajo, mantiene con una mano adelante y con una mano atrás.
6: Sí.
2: Su hija, mi querida amiga del alma, lamentablemente vive con la pareja como si vivieran perros y gatos.
6: Sí.
2: Usted se siente desesperada.
6: Sí.
2: Usted, mi querida amiga del alma, a veces siente un taco en la garganta con ganas de llorar.
6: Uh-huh.
2: Se siente, como lo digo yo, entre un callejón sin salida.
6: Sí.
2: Ahogándose en un vaso con agua. Quisiera agarrar las puertas y salir corriendo y no sabe ni para dónde.
6: Uh-huh.
2: Mi querida amiga del alma, aparte de eso, si usted tuviera la ayuda de su esposo, pero su esposo no hace sino tomar licor.
6: Sí.
2: Su esposo no la apoya y no la ayuda en nada.
6: No.
2: Y usted ve los problemas de su hijo, que su hijo por donde mete la cabeza le va mal.
6: Uh-huh.
2: Ve los problemas de su hija y usted quisiera ayudarles a todos.
6: Sí.
2: Pero usted ni tiene de dónde ni tiene cómo.
6: No.
2: Pero todo esto se debe a malas energías que hay cerca a su casa.
6: Sí.
2: Sí, señora. Esto se debe a malas energías, malas vibras que hay cerca a su casa. Hay gente inescrupulosa, gente malvada, la cual no la quiere ver bien a usted, hermanita. Y por eso es que a usted las cosas no le dan como usted quiere.
6: Okay.
2: Necesitamos hacerle una ayuda espiritual tanto a usted como a su familia y necesito que me visite.
6: Okay.
2: Bueno, hermanita.
6: Bueno, muchísimas
2: que
6: gracias.
2: Que tenga bonito día.
6: Sí, muy amable.
2: Así ayudamos y orientamos. 323-318-4646.
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6: Es la mano amiga y por eso le doy y le brindo la cordial invitación para que usted reciba asesoría espiritual, para que usted sepa que a través de la ritualización astral, a través de las cartas del tarot, estamos ayudando a muchas personas que sufren y lloran alguna adversidad, algún problema, alguna desilusión. 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Tengo más oyentes en línea. Fecha de nacimiento es tan amable.
7: Del 11 de julio del 52.
6: Hermana, usted es nacida bajo el signo de Géminis. Vamos a mirarle rápidamente a través de las cartas ancestrales. ¿Usted está tomando en este momento algún medicamento?
7: La flunarizina.
6: A través de la carta astral me doy cuenta que usted no resiste, no aguanta ya el dolor en los huesos, el cansancio, el agotamiento, el debilitamiento, los fuertes dolores que le están dando en la parte de la espalda.
7: Ajá.
6: Lo que más le inquieta a usted es que a usted le toman los exámenes, va donde los médicos y no le dan ninguna curación.
7: Ajá.
6: Eso es lo que más la molesta a usted.
7: Sí.
6: Yo necesito que usted me visite, me lleve la primera orina de la mañana.
7: Ajá.
6: Me lleve, por favor, consígame ruda.
7: Ajá.
6: Váyase para el mercado, consígame ruda y consígame Altamisa.
7: Ajá.
6: Me lleva ruda, Altamisa y la primera orina de la mañana.
7: Okay.
6: Váyase con algún familiar porque le voy a hacer una depuración y va a quedar un poquito cansada.
7: Ándele, pues.
6: ¿Estamos de acuerdo?
7: Sí, cómo no.
6: Hermana, ¿otra cosa, algo más que me quiera preguntar?
7: Quería preguntarle sobre mi familia.
6: Bueno, eso ya lo hablamos personalmente en nuestro centro espiritual.
7: Ándele, pues.
6: Eso ya lo hablamos personalmente sobre su familia. Usted puede, lléveme una lista de todas las personas que usted quiera preguntar, ¿oyó?
7: Ah, bueno.
6: ¿Oyó, hermanita?
7: Sí, cómo no.
6: Mi Dios me la bendiga y gracias. Igualmente. Gracias por participar.
7: Adiós.
6: 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No sufra más por amor. Anímese de una vez a llamar, comunicarse conmigo a través de la ritualización ancestral, a través de la llamada, a través de una consulta telefónica. Le diré tantas cosas que le vienen pasando en su vida. ¿Por qué de la noche a la mañana no encuentra un buen trabajo? ¿Aplica usted para los trabajos pero no lo llaman? ¿Consigue trabajos los cuales no le pagan lo que usted verdaderamente se quiere ganar o merece ganar? 323-318-4646. 323-318-4646. 4646. Más oyentes en línea. Fecha de nacimiento es tan amable.
7: Del 7 de julio del 42.
1: 7 de julio. Ay, hermanita, usted no necesita ni darme números ni nada, sino que con la fecha de nacimiento me doy cuenta de gente negativa que tiene a su alrededor. Ay, hermanita, claro, usted, la, no solamente a usted, a sus hijos.
7: Sí.
1: Sus hijos viven en una discordia. Uno de sus hijos no consigue buen trabajo. Mantiene con una mano adelante y con una mano atrás.
7: Sí.
1: Su hija, mi querida amiga del alma, lamentablemente vive con la pareja como si vivieran perros y gatos.
7: Sí.
1: Usted se siente desesperada.
7: Sí.
1: Usted, mi querida amiga del alma, a veces siente un taco en la garganta con ganas de llorar.
7: Uh-huh.
1: Se siente, como lo digo yo, entre un callejón sin salida.
7: Sí.
1: Ahogándose en un vaso con agua. Quisiera agarrar las puertas y salir corriendo y no sabe ni para dónde.
7: Uh-huh.
1: Mi querida amiga del alma, aparte de eso, si usted tuviera la ayuda de su esposo, pero su esposo no hace sino tomar licor.
7: Sí.
1: Su esposo no la apoya y no la ayuda en nada.
7: No.
1: Y usted ve los problemas de su hijo, que su hijo por donde mete la cabeza le va mal.
7: Uh-huh.
1: Ve los problemas de su hija y usted quisiera ayudarles a todos.
7: Sí.
1: Pero usted ni tiene de dónde ni tiene cómo.
7: No.
1: Pero todo esto se debe a malas energías que hay cerca a su casa.
7: Sí.
1: Sí, señora. Esto se debe a malas energías, malas vibras que hay cerca a su casa. Hay gente inescrupulosa, gente malvada, la cual no la quiere ver bien a usted, hermanita. Y por eso es que a usted las cosas no le dan como usted quiere.
7: Okay.
1: Necesitamos hacerle una ayuda espiritual tanto a usted como a su familia y necesito que me visite.
7: Okay.
1: Bueno, hermanita,
7: bueno, muchísimas
1: que
7: gracias.
1: Tenga bonito día.
7: Sí, muy amable.
6: Así ayudamos y orientamos. 323-318-4646.
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7: Recordando la de Vicente, si de por sí ya eran clásicas, ahora valen oro.

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2: 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Con una estatura de 1.94 m, además de una velocidad y potencia de clase mundial, Erling Haaland es uno de los goleadores más temidos del fútbol. El delantero noruego irrumpió en la escena internacional gracias a su extraordinaria capacidad para definir frente al arco y desde entonces no ha dejado de romper récords de goleo en el más alto nivel. Ya sea en un mano a mano, con un remate de cabeza o definiendo de primera dentro del área, Haaland siempre encuentra la forma de mandar el balón al fondo de la red. Para Noruega es el rostro de una nueva generación y una superestrella capaz de cambiar cualquier partido con un solo toque. 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
7: 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El que se comunique, mande un mensaje de texto con simple y sencillamente nombre, apellido y fecha de nacimiento. ¿Qué les va a dar usted, maestro?
8: Nosotros le vamos a dar una consulta a través de las cartas del tarot. 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
7: 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Es bien importante que ponga nombre, apellido y fecha de nacimiento. Ahora, si ponen una pregunta, sería mucho mejor.
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mucha agüita, pero agüita, ¿eh? No vayan a tomar agüita del diablo, desaguardiente. ¡Ah! ¡Es la raza! 97.9, excelente sábado. Yo soy el Monchis, activando Los Ángeles.

toque de amor. Yo soy el Monchis, activando Los Ángeles en la Raza 97.9. ¡Súbele! ¡Disfruta del día! Si ya no lo regaló Diosito, hay que gastarlo.

de color en la vidriera. ¿Y quién lo atiende? Pues no sé. Dicen que es... ¡Ay, caray! Si es la güera Camejo. Y racita, yo soy el Monchis, activando Los Ángeles. Es la raza 97.9. Ellos son los invasores de Nuevo León.

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0: 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Hace muchos siglos, un cómico italiano llamado Pantaleone acostumbraba a subir al escenario con un calzón largo y estrecho. Esa vestimenta llamativa en esa época empezó a agarrar popularidad, ya que se acostumbraba que todo mundo, hombre o mujer, llevara vestido largo. Y la difusión se empezó a hacer por todos lados, a tal grado de que llegaron a adoptar para referirse a esa prenda el nombre de este cómico, Pantaleone, de ahí el nombre de Pantalón. Yo soy el Monchis, activando Los Ángeles.
1: ¡Oye!

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Durango en México es conocido por ser el Hollywood del oeste debido a sus paisajes que han servido de escenario para numerosas películas del western. Además, la capital Victoria de Durango posee un centro histórico con arquitectura colonial. El estado también se destaca por su riqueza minera y natural, con vastas minas y paisajes que van desde sierras hasta valles. La racita de Durango, México, escucha al Monchis activando Los Ángeles.

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